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2: Espectacular, a través de la radio Tinalca, aquí te estamos acompañando a esta hora de la jornada, por supuesto. Ya en este día feriado, festivo, donde mucha gente está en el descanso de este día para ustedes. Oye, yo les quiero hablar de este que estamos escuchando, que es el grupo Casablanca.
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2: Sí, pues que va a tener en poquitos días más, la próxima semana. Mira cómo van avanzando los días. La próxima semana van a estar presentando su lanzamiento en el local peruano mágico en Playa Blanca. Sí, pues, ¿a usted le gustaría ir a verlos? Así como ayer nos comentaba el amigo Jorge, que va a ir este matrimonio a ver al grupo Casablanca. Bueno, puede hacerlo, claro, el día sábado 9, en la previa del Día de la Madre. Bueno, van a estar ahí los Casablanca para que usted disfrute de las bellas canciones, de la buena música. Orquesta de esas que ya no hay.
3: Casablanca.
2: Y por supuesto, es de la comuna de Coronel, los Casablanca. Los escuchamos, sacan la dinámica, ¿les parece? Nos quedamos con ellos.

0: Los Casablanca para esta jornada, por supuesto, a través de la radio Dinámica. Ya lo sabe, ¿eh? En la previa del Día de la Madre, de la Mater, van a estar en el restaurante peruano mágico para que vaya a pasar una velada, pero maravilloso. Eso va a ser el día número 9. El día 9, día sábado. Me imagino que será eso de las 21 a 9 de la noche en adelante. Con una orquesta de esas de verdad, de esas de que usted hace mucho tiempo no es. Vamos al WhatsApp de la radio, más 569-6243-08-62. Hola, muy buenas tardes.
1: ¿Qué tal? Un saludo a don Ramón Reyes, que estoy volando. Un saludo a la señora Bárbara, el día del trabajador. Un saludo para ti también, Pipe. Felipe Campo, tú y don Tito Peña, y Cristian, la señorita Elena Carrillo, y la dueña, la señora Marcia. Y para el Jorge Carmona también, si me conocen, yo no conozco, un saludo para este y un saludo para toda la radio de Chile, para Quito también, que trabaja en la radio Dinámica, y un saludo para este, que yo lo cuide, lo guarde y que lo pase bien el día. Trabajo en mi Pati Mendoza, don Ramón Reyes y la señora Bárbara. Un saludo para ella, Pati, Capitán René.
0: Dice acá en el WhatsApp, hola, muy buenas tardes. El día de ayer se me perdió la billetera con mis documentos, el carnet de identidad, tarjeta del biotren y la cuenta RUT. Tiene el nombre de Christopher Alexandre Fuentes Arévalo. Esto fue el día de ayer en Lagunillas, yendo en taxi al Prevetren. Jornada de la tarde. Les agradecería me ayudaran a compartir y poderlos recuperar. Pucha, pero el amigo no me manda, no nos manda ningún número, ninguna forma de dato, pues. Amigo, a ver si nos está escuchando, nos mande la fuente de datos, alguna cosita, porque no, más allá de eso, no te podemos como ayudar. Bueno, si usted encuentra

0: Hola. Qué bueno, yo sé que traigan los documentos acá a nuestra radio, si es que los tiene, si ha encontrado los documentos que son su carnet de identidad. Dice acá, tarjeta Biotren. Y la cuenta RUT, Christopher Alexander Fuentes Arévalo. Ya comienza a descender la temperatura en nuestra comuna de Coronel. Ya está heladito, ¿ah? ¿Eh? Está el, como decía mi abuela, está helando. ¿Cómo lo está pasando el día de hoy? ¿Cómo está disfrutando el día del trabajador? ¿Está disfrutándolo? ¿Está descansando? ¿Tal vez está escuchando la radio? Usted que está en su casita, muchas veces llegamos a su casa, al dormitorio, llegamos al living, también estamos en la cocina. Para quienes nos están escuchando y también están trabajando, que son los amigos de los taxis colectivos. Ahora hay mucha gente que está trabajando a esta hora. Como siempre cuento yo, mientras unos descansan, para que algunos descansen, otros tienen que trabajar. ¿Así es? Más 569-6243-08-62-271-1909. 277-0334. Ahí está. Nuestras líneas absolutamente operativas en esta jornada de la tarde de la radio
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0: Pues, ahí está, Dinámica todo el día. Arauco 101.3, Coronel 100.7, dos diales, una señal online también, www.dinámica.cl, aplicación Dinámica Coronel, o busca por el Play Store. ¿Qué le parece? Los voy a invitar, a ver si lo encuentro acá. Los voy a invitar a escuchar a Aldo, que es un cantante uruguayo que tiene una historia bien bonita. Se enamoró de una coronelina, fíjense. ¿Ves? Si es coronelina, es buena. Así lo dijo el Aldo, que lo conocimos acá, estuvo en la radio con nosotros. Estuvimos conversando. Fíjense que de esto ya van a haber, ¿cuánto? 3 años. Oye, se pasó. 3 años. Estuvo acá con nosotros un poquito antes de que hiciésemos el aniversario en el local Brisas del Maule, cuando la Radio Dinámica cumplió los 30 años. Se enamoró de una coronelina y le hizo esta canción a la comuna de Coronel. Escucha. En Coronel.

0: 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Así lo canta Vicentico y los Fabulosos Cadillacs. Mientras vamos a llegar ya a las 7 de la tarde, ¿cómo andamos en la hora reloj?
1: 18 horas, 55 minutos.
0: 5 minutos nos separan de las 7 de la tarde, luego viene más música. Ya viene el Son 90 para el día de hoy, ¿eh? Música de los 90, luego regresando a casa y seguimos sucesivamente trabajando en vivo en este día festivo, ¿eh? La única radio que trabaja en vivo.

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3: ¿Qué tal? ¿Cómo están? Muy buenas, buenas, buenas tardes. El gusto tremendo de saludarles y estar ahí en la sintonía una vez más con otra edición de este programa que lleva por nombre Song 90, donde disfrutamos de una década en 60 minutos. Sí, pues, porque en una hora vas a disfrutar de un cargamento que te hizo bailar, que te hizo disfrutar y que te hizo también escuchar en esos momentos la radio dinámica, ¿cómo no? Y para arrancar, como muestra un botón, aquí está el bolero Mix 10.
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5: Exactamente.
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0: Detonativo.
1: Bien, Pepe, bien, bien.
2: Muy bien, ahí pasaba el Bolero Mix 10 para arrancar el Son 90, espectacular a esta hora de la jornada, por supuesto, donde disfrutamos las canciones. Seguimos en el Son 90. Will Smith nos trae este mínimo.

La pachanga se nos vino. Se nos vino encima de la pachanga con Vilma Palma Vampiro. Qué bueno bailar las canciones que se disfrutan solamente en una parte donde disfrutamos, como yo les digo, de esta década de los 90 que de una u otra forma nos trajeron muchos, muchos estilos. O sea, en los 90 uno se puede explayar por muchos lados.

dinámica, vamos a escuchar el sonido de Joey 40. A esta hora, 40 Minute Love. Escuchas el Son 90 en el 100.7 y 101.3.

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2: En los 90 la gente recordará cuando se bailaban los lentos, los bien afamados Blue. Y por supuesto, ¿cómo no recordar esta canción que mucha gente bailó del grupo Take That? Y esto que es de junto al vocalista Robbie Williams, Bad for Good, por allá por el año 1996.

Bad for Good y el sonido de Tate Up. Y por ello, por el año 1997, aparecía la película más vista, yo creo que por la década de los 90. Si no es la más vista, bueno, después para la generación de los 2000 hubieron muchas más. Pero para ese tiempo fue todo un suceso esta. ¡Ay, qué romántico! ¿Se acuerdan del Titanic? Y junto a Leonardo DiCaprio, su principal protagonista. Esta canción la canta Celine Dion. Se llama My Heart Will Go On, soundtrack de Titanic.

Buena canción esa de Celine Dion, que ahora está por estos tiempos ya enferma, ha salido de los escenarios inclusive, pero quedó la música de ella. Pues vamos a escuchar ahora a Ray Satfred en el Song 90 de la Radio Dinámica.

Ya. Vamos a escuchar ahora el sonido de Technotronic del año 1991. Y el pop-pop de Jam para bailar. Son 90 en dinámica.

Y así le estamos dando punto final al Son 90 del día de hoy. Muchas gracias por la preferencia. Vamos a despedir con el sonido de Nirvana. Vamos cabeceando nomás. Y del año 1994 traemos el sonido de Kurt Cobain junto a Nirvana, como te lo decía yo, y el Smell Like Philip. Se despide Son 90 el día de hoy. Ya viene regresando a casa. No se vaya de la sintonía.

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